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3: Área Vega, Ryan Castle, la costeñita, premio ni a la boca.

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0: Ay,
1: y pues, si yo me emborracho, que bueno, me ayuda.
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0: Llegale, llegale. Mira que se ponen gringuitas. 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

0: no me sigue todavía.
1: Yo creo que sí.
2: Si Masi vuelve a poner un ritmo así, lo vuelvo a partir. ¿Qué fue?
3: Before we begin, I'd like to thank God for giving us the opportunity to do what we love, and that's to hang out with you. Buenos días, somos the Shaboy Show.

0: Panem. Oli. Good morning, Eddie. Buenos días. Dímelo, Micho.
1: What's up, everybody?
0: We're giving out more tickets para que tú te vayas a Disneylandia con tu linda familia. Esta mañana aquí en el Sheboy Show, más cotorreo, good vibes. Thank you for hanging out with us. Sonríale a la vida.

0: American right there. If I can hear it like that every single time, dude, I'll stand up.
1: Oye, de repente la gente en el stadium, ¡y viva México! Ay, espérate, ¿no?
0: ¡Viva México!
1: Oye, pero ¿qué nos ganamos con que dejen el mariachi tocar ahí en Monday Night Football si afuera está esperando Ice?
0: No.
1: Dime, dime, güey, que nos respeten afuera. Que nos respeten en las calles.
0: Yeah, yeah, yeah. All
2: dicho,
0: over.
2: Dicho.
0: That's
2: yes.
0: true, that's
2: yes.
0: true.
2: We need to be more respected as Latinos, como Hispanos.
0: Yeah, but look, recognized.
2: Regardless of how people may describe us, de que somos el problema en este país, que este, que el otro, tú y yo sabemos la verdad. Somos la solución. Somos el corazón de los Estados Unidos.
0: Yes.
2: Así que échale ganas en todo lo que hagas, familia, representando a tu familia, a tu apellido y a todos nosotros los latinos. Coming up next, un estudio muy interesante para ti aquí en el Shaboy Show.

0: Muy buenos días, en vez de tres minutos, we have a hilarious study. Que revela qué tipo de perro o perra eres.
1: Perro.
0: Según el mes que naciste. What kind of dog are you? Is this accurate or not? We'll break it down to you coming up next. The Kenny Show Boy Show. Buenos días.

En la próxima hora, we'll give you the keyword of the day for your chance to win more Disneyland tickets para ir a Disneyland con tu linda familia. In the next hour, aquí en el Shaboy Show, pero menos de tres minutos. Woo. Which super famous artist got hella jealous? Super celoso al ver que Karol G andaba bailando con Drake. Lo sabrás en minutos.

0: and I mean, love him, but weirdo.
1: Yeah, different. Yeah.
0: Different.
1: So you're saying that Karol G le iría mejor Bruno Mars que Drake?
0: Yeah, I mean, I think it's more her estilo. Like, I think
2: well,
0: with Drake,
2: it depends. Para Tururu, you gotta go with Drake.
0: I was about to say.
2: Especialmente si saben lo que está cargando el compa.
0: Bicho. Like a snake now.
1: ¿Y tú sí sabes?
2: Prima Vane le hizo así como trompa de elefante.
0: I'll show you the video. You want to see the video?
2: Yes. Okay. I mean, no, gracias. Entonces, yeah, como para Tururu, Drake, pero Bruno Mars, así como para tener una relación bien.
0: Relación,
2: más romántico.
0: Relación, así, llevársela bien. And who knows, maybe some good music too. More good music.
1: We'll see what happens. Stay tuned.
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1: Ahí viene más Celebrity Chisme, menos de 10 minutos, Prima Vane. ¿Qué es lo que hay?
0: Fuerza regida, estos morros en todo menos misa. Find out what they're into next.

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Tu oportunidad de ganar with the keyword the day dentro de esta hora en menos de 30 minutos. Stay with us aquí en el Sha'Boy Show. Y el tema de hoy, coming up right after this classic right here that we've seen in Yandel.

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0: The keyword of the day is diversión.
1: Hey.
0: Fun, straight up fun is what you're gonna have at Disneyland. Send us the keyword of the day, your name, city, and phone number via DM on Instagram at Shaboy Show, and we will call the winner in solo minutos. Ojalá y seas tú.

0: Buenos días, llegó el momento para tu oportunidad de ganar boletos para ir a Disneyland with the keyword of the day. Dimos la palabra clave hace unos minutos. Thank you for sending your messages via DM on Instagram, @ashboyshow. Le vamos a hablar a la persona ganadora en este momento, ojalá, y nos conteste.
1: Hello.
0: Buenos días, ¿se encuentra Iris?
1: Sí, ella habla.
0: Iris, you, Iris.
2: Iris.
1: Sí,
0: Es chula, ¿cuál es la palabra clave de hoy?
1: Diversión.
0: ¡Correcto! ¡Te vas a Disneylandia!
1: ¡Qué emoción! ¡No lo puedo creer! ¡Gracias!
0: Amor, ¿dónde estás ahorita? ¿Qué andas gritando y gozando de la vida tanto?
1: En mi casa, tomando cafecito, disfrutando de la lluvia.
0: ¡Ay, qué rico! ¡Qué rico! Está lloviendo.
1: Escuchándolos a ustedes.
0: ¿En qué ciudad nos escuchas?
1: De Phoenix, Arizona.
0: ¡La finiquera!
3: ¡La finiquera!
1: ¡La finiquera!
0: Muchas gracias por escucharnos, amor. Checa dato, te ganaste 5 pases para ir a Disneylandia con tu linda familia. Y eso no es todo, amor. You also are registered para ganarte
2: the
0: grand prize, que son 2 pases que se llaman Magic Keys, donde puedes ir a Disneyland todo el año cuantas veces quieras.
1: Perfecto.
0: Ahora, amor, ¿a quién vas a llevar contigo a Disney?
1: A mis 3 hijos y a mi esposo, o sea que está perfecto el paquete.
0: Yo, shout out to Disneylandia.
2: La neta, sí.
0: We used to give out family 4-packet tickets,
3: sí.
0: Pero como saben que somos latinos, they're like, yo, let's go to 5-packs, you know?
1: Yes.
3: Love it.
0: Bueno, Iris, muchísimas gracias por escucharnos. Que Dios te bendiga a ti y tu familia y que se la pasen increíble en Disney.
1: Bendiciones para ustedes también, gracias.
0: Gracias, amor. No te agüites si no ganaste. Coming up next, en los próximos 20 minutos, te voy a decir otra manera que puedes ganar a family 5-pack of tickets para ir a Disneylandia, ¿ok?
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0: Buenos días. Si quieres ir a Disneyland con tu linda familia and win a family five-pack of tickets, we have another way for you to win. Si te lanzas a nuestro Instagram en este momento, at Shaboy Show.
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0: We just posted 3 easy steps for you to follow to register to win a family 5-pack of tickets. Y vamos a elegir a la persona ganadora este viernes. Ooh. So, lánzate a nuestro Instagram ahorita, arroba Shaboy Show, S-H-O-B-O-Y Show. And you'll see Disneyland giveaway y te da 3 pasos para seguir to register to win. Suerte. Coming up next, tenemos un estudio muy, pero muy divertido that reveals qué tipo de perro o perra eres. Oh. Según el mes que naciste. This is Shakira and Maluma.

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19: Somos Luis y Tony Mármol y estas son las noticias que usted podrá ver en Noticias Valle del Río Grande. Bomberos de Bronzeville investigan un incendio ocurrido esta mañana que dejó daños materiales. Las autoridades trabajan para determinar las causas y expertos de inmigración explican el aumento de deportaciones relacionadas con personas que no se presentaron a sus citas ante jueces federales. Y se acercan las elecciones de noviembre y hay varias fechas importantes que los votantes deben tener presentes. Con estas y otras noticias los esperamos en Noticias Valle del Río Grande.
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1: Fernando.
0: Fernando, ¿dónde me hablas?
1: Fernando, The Mission, sir.
0: The Mission. We got a winner.
1: Oh.
0: Eso. Vas a ir a ver a Marisela en vivo en concierto el 2 de octubre, Pain Arena, y todo lo que tienes que hacer, diles a todos. ¿Cuál es su estación favorita?
1: 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Fun Hate.
0: Eso. More tickets on the way, y'all. Súbele.

más. Some MJ, MJ. DJ Marky Mark on your radio. Unos saluditos. Going out to Cristina Arellano, que nos está escuchando. Also Lorena Reyes. Saludos, saludos a Angélica Andrade. You got any shout-outs, requests, get at me at I am DJ Marky Mark or at our Fuego pages at Fuego 995. ¡Súbele!

Hoy no más, no se diga más. 93.5 Fuego, my name is DJ Marky Mark on your radio. It's time to crank out some más boletitos para Maricela. All right, who wants to go? Who wants to go? ¿Quién dijo yo? Call number 9, I'm going to hook you up para que vayas. Go, go, go, go, go.

0: 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Hello, ¿con quién hablo?
1: Oh my God, it's me, Nadia.
0: Nadia, ¿dónde me hablas?
1: De aquí, de McAllen.
0: De McAllen, Nadia, you are my lucky winner.
1: Awesome.
0: Yes, you are going, Marisela, en vivo, The Eterna Tour 2026, Pain Arena de Hidalgo. And all you gotta do, diles a todos, what's your number one radio station?
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punto de Gatia Station. Ya les saben lo que va a pasar. Cada vez que decimos ese nombre, chingo.